Yo estoy cubano. ¿Está bien? Yo no puedo, yo estoy cubano. Yo estoy cubano. Mindenki. Thank you so much. Köszönöm szépen. 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

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Piros. Piros oika. Es bemba colorada, piros oika. Like me. Por ejemplo, ¿no? Perdón. No, no, oika. Piros. ¿Ok?